0: recibamos con el aplauso que se ha ganado a don Vicente Fernández.
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0: 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Si no la apuntaste, te lo repito. 619-42-98-29.
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1: Oigan, sí, buenos días, señoras y señores, buenos días, bienvenidos, bienvenidas a pasar este maravilloso martes con la mejor música nacional ecuatoriana. Buenos días, 7:13 a.m. ¿Cómo estamos, mi gente linda? ¿Cómo estamos, mis amigos? ¿Cómo estamos, mis amigas? Madrugadores, madrugadoras, buenos días. Los señores profesionales del volante, esas damitas que van en carretera, buenos días, las camioneras, ¿cómo estamos? Buenos días, feliz martes, martes 14, saludos también para los cumpleañeros y cumpleañeras. ¿Quiénes están cumpliendo años hoy? A ver si se comunican al 619-42-9829. Saludos cordiales, dice mi estimado Alitas, gracias mi estimado Johnny el camionero, buenos días, rumbo al trabajo, el hombre ya está laborando, son las 7:14, porque hay mucha gente que también ya empiezan de tempranitas horas por los calores extremos que está soportando la región de Murcia. Buenos días para todos quienes conforman la empresa Pinturecor, buenos días, saludos. Así estamos compartiendo ya esta mañana de martes. No te cases ni te embarques, es el dicho, ¿no? Buenos días, feliz y bendecido martes. Bienvenidos.

Bueno, excelente. Saludos cordiales para mi gente linda allí para el sector de Álama de Murcia. Buenos días. Dice buenos días, Alitas. Aquí Marco reportando desde Álama City, sacando España adelante. Podría complacer con el temita de Al ritmo del oriente de Byron Caicedo. Perfecto. Claro que sí. Buenos días para mi estimado Marco, que está laborando esta mañana. Good morning. Buenos días.

Oigan, sí, buenos días para mi gente linda ahí en el sector de Alhama de Murcia. ¿Cómo estamos, mi estimada Gloria Villa? Buenos días. Laborando también ya esta mañana lo que es en el sector de la uva. Buenos días, cortando la uva, mi estimada Gloria Villa. Buenos días. Saludos también, reiteramos el saludo para Marco ahí en Alhama de Murcia, que me solicitó la canción del Oriente Petrolero. Dice, por acá tenemos Angelita Caixa, buenos días desde Murcia Capital, reportando sintonía. Bueno, así me gusta la gente activadita. Dice, feliz martes, que tenga un día colmado de bendiciones. Bueno, perfecto, sí, que tenga un día colmado de bendiciones. Saludos, gracias Angelita Caixa, buenos días.

Oiga, sí, buenos días mi gente linda, buenos días, levantándose con energía positiva esta mañana de martes 14 de julio, buenos días. Saludos para toda mi gente linda que está rumbo al trabajo, la gente que está laborando, buenos días. Y un saludo para todo el personal de Podas Ecuador, buenos días, ¿cómo estamos mi estimado Joseni? Buenos días, dice buenos días mi estimado Alitas. Del travieso del mic, un saludo a mi hermano, gracias igualmente para usted, mi estimado Joseni, y para todo el personal que labora en Podas Ecuador. Buenos días, bienvenido a disfrutar de este maravilloso programa, este maravilloso martes. Cumpleañeros, cumpleañeras, buenos días.

Oiga, esta es la energía positiva para dar inicio al nuevo día, este día martes. Oiga, así comenzamos con toda la energía cargadita. Para que usted, amigo, amiga, para que usted no se levante con pereza, para que usted no llegue al trabajo con pereza, para que usted no llegue con sueñito todavía. Por eso estamos programando buena música, música nacional de mi pueblo, música nacional de mi Ecuador. Saludos cordiales, gente linda, buenos días.

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1: Ahora sí, buenos días. Buenos días por el sector de Espinardo. ¿Cómo estamos, mi gente linda? Gracias por ese reporte de sintonía. Buenos días. Saludamos también ahí en el sector de Campo Sol. ¿Cómo estamos? Don Andrés Chiragana, buenos días. Mi gente linda, ahí en el puerto de Mazarrón. Saludos cordiales para todos quienes están laborando ya esta mañana maravillosa de martes.

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3: Oiga, por supuesto que vamos a pasar excelente mañana de martes. Vamos a pasarlo súper bien, vamos a pasarlo súper chévere esta mañana de martes. Con toda esa energía positiva, con todos esos ánimos para dar inicio a este nuevo día. Saludos cordiales, buenos días, mi estimado Joseni. Gracias por ese reporte de sintonía y para todo el personal de Podas Ecuador. Que tenga un bendecido y feliz martes. Que este martes sea más llevadero y, cómo no, con buena música esta linda mañana. Saludos cordiales, buenos días.

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1: Oiga, por supuesto, en vida es todo. En vida hay que disfrutarlo, en vida hay que escuchar buena música. ¿Cómo estamos? Ángel Marcelo Lojano Lojano, el popular gallito. A full sintonía por el sector de Molina de Segura. Buenos días. Saludos cordiales, estimado gallito. Canta, gallito, canta. Bueno, así estamos compartiendo buena música.

En el auto, la gente que está laborando en la maquinaria pesada, buenos días, los señores tractoristas, los buceros, los camioneros, los albañiles, los pintores, la gente que trabaja en la poda, ¿cómo estamos, mi estimado José? Mi a full sintonía, buenos días. Para los piscineros, también para ustedes, que tengan un excelente día, y para esas damitas bellas, elegantes, hermosas, un saludo. Saludamos por el sector de Archena, dice buenos días mi querido amigo, bendiciones, este martes, casi mitad de semana. Oiga, siempre aquí por adelante, ¿no? Siempre positivo, por supuesto, claro que sí. Dice, oiga, si me podrá complacer con un temita de Julio Jaramillo, historia de amor. Claro, por supuesto, enseguida estamos complaciendo. Mi estimado, a ver de quién se trata, don Víctor, buenos días. Así seguimos compartiendo esta mañana de martes. No te cases.

Esta mañana con buena música. ¿Cómo estamos? Dice, buenos días, Alitas, aquí estoy. No estaba de parranda, estaba trabajando. Buen día, ya sabe, póngale mi canción favorita. Buenos días, ¿cómo estamos? Eso, don Miguelito Guillén, buenos días. Saludos cordiales, bienvenido a seguir disfrutando de buena música.

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2: Bueno, oiga, perfecto, sí, llegamos a la hora 8:08, es el momento de la buena cumbia. Saludos para mi gente linda del Perú, dice Alitas, usted se olvida de nosotros. No, no, gracias a mi gente linda del Perú, igualmente para la gente de Bolivia, buenos días. Para mi gente linda de Colombia, para toda mi gente latinoamericana, buenos días. Y cómo no, para la gente española, la gente europea también, saludos cordiales, buenos días, bienvenidos, bienvenidas. Nos vamos con este temita en la voz del grupo 69, buenos días. Cumbia movidita, cumbia elegante, cumbia para que usted, sí, para que usted se active esta mañana. Para que se active con buena energía positiva.

De la cumbia peruana, el grupo 69. Oiga, se ha muerto mi abuelo tomando Viagra, cuidado, por ahí algunitos, cuidado. Buenos días, 8 de la mañana, 13 minutos. Saludos por el sector de Cartagena, por el sector de San Isidro. ¿Cómo estamos, mi estimado Luigi DJ? Buenos días, Chavi Mix, laborando también esta mañana desde tempranitas horas. Felicidades, buenos días. Saludos para mi gente linda ahí por el sector de Fuente Álamo. ¿Cómo estamos, don Julio César, el emperador de Fuente Álamo? Buenos días, César Florencio Sarmiento. Un saludo. Sentimiento de Perú. Oiga, señora, una cervecita nomás.

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1: Oiga, lo estamos saludando con mejor de la cumbia peruana esta mañana de martes. Buenos días, bienvenidos. Seguimos disfrutando con excelentes canciones para que usted, sí, para que usted lo viva, lo sienta y quite esa pereza.

0: traguito de cerveza para toda la gente que está ahí con nosotros. Un saludo muy especial.
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2: Oiga, excelente, sí, excelente. Buenos días. Saludos para toda mi gente linda, quienes están acompañando esta mañana, disfrutando de la buena programación. Buenos días, bienvenidos a continuar esta mañana de martes.

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Venga, buenos días. Saludos para mi linda gente que está sintonizando por el sector de Totana, para los señores conductores. Buenos días, don Luchito Duque. ¿Cómo estamos? Buen día.

Oiga, lo mejor de la tecnocumbia esta mañana. Buenos días. Excelente mañana, don Víctor, saludos. Ya estamos colocando enseguida la canción que usted solicitó.

Oiga, buenos días, sí, excelente, excelente mañana para todos. Para todos quienes están disfrutando de este maravilloso día martes, martes 14 de julio del año 2026. Saludos también para los cumpleañeros y cumpleañeras del día de hoy. Y hoy también tenemos una cumpleañera muy especial. Por ello también queremos hacer llegar con un saludo muy cariñoso.

Hoy 14 de julio del año 2026, celebramos un añito más. Hoy celebramos la vida de la reina de la familia, nuestra querida Azucena Fianco Zambrano. Queremos decirte que nos explota el corazón de felicidad por tenerte aquí con nosotros en España. Qué bendición tan grande es verte disfrutar una vez más del cariño, de los abrazos y del amor infinito de toda tu familia. Tus hijos, tus nietos, tus nietas y tus nueras. Nos llena el alma verte sonreír mientras conoces y disfrutas de este maravilloso país. Un abrazo gigante de parte de toda la familia y con un sentimiento profundamente especial de tu nieta Valentina, de tu hijo Darwin y de tu nuera Jacqueline, quienes te amamos con locura y le agradecemos a la vida cada segundo de estar a tu lado. Que este nuevo año te llene de salud, de risas y de momentos inolvidables. Te lo mereces, todo lo bonito del universo. Que Dios te siga bendiciéndote con muchos años más de vida y felicidad. Señora Azucena Fianco Zambrano, hoy te deseamos lo mejor en este día tan especial en tu cumpleaños.

Excelente el mensaje para la señora Azucena Fienco Zambrano. Que Dios te lo bendiga y cumplas muchos años más de vida de parte de toda tu familia, tus hijos, tus nietos y tu nuera. Felicidades, doña Azucena Fienco Zambrano. Radio Color Estéreo también se une a esta fiesta de cumpleaños y deseándole un feliz año más de vida. Felicidades, buenos días.

señores y señores, buenos días. Continuamos esta mañana maravillosa de martes. Un mensaje tan bonito para la cumpleañera del día de hoy. Buenos días. Continuamos con esta programación hasta la hora 9 de la mañana, 8:50. Don Víctor, buenos días. Aquí estamos con el temita que usted nos solicitó. Para que usted lo disfrute, para que usted lo viva y para que usted lo sienta.

Oiga, la salsita se hace presente también esta mañana de martes. Saludos cordiales para todos los clientes de Radio Color Estéreo. Buenos días. Saludos para la Frutería Jesús. Buenos días. Kim's Asesores. ¿Cómo estamos? Doña Lía.

Bueno, los últimos mensajes que van llegando al 619-42-9829, mi estimado Eddie Cuenca, buenos días, dicen buena mañana, un fuerte abrazo. Gracias, mi hermano, igualmente para ti, que tengas un excelente y maravilloso día martes. Buenos días, estamos ya prácticamente de

0: que Dios los bendiga. Porque no me olvidarán.
1: Excelente, bueno, muchísimas gracias. No se olviden que a partir de la hora 9:30, el señor Alex Bolívar Montachana con la siguiente programación. Sin mirar a quién. Buenos días. Que tengan un excelente y bendecido día martes. Gracias a todos ustedes. Conmigo, Dios mediante, será hasta el día de mañana a partir de la hora 6:30. Buenos días.

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1: Un gran saludo para todas las personas que me están escuchando el día de hoy. Una vez más, agradezco que me permitan llegar a sus hogares, a su trabajo, a su coche, en donde quiera que se encuentre en este momento. Que se permitan recibir estas palabras de aliento, de motivación, para que usted, querido amigo que me está escuchando, si se siente agobiado, angustiado, o solo quiere preguntar qué orientación hay positiva, qué está pasando en su vida, por medio de las cartas de tarot, a través de lo que es la críptica solar, o también le llaman críptica zodiacal. Hay diferentes maneras de poder mirar qué es conveniente para usted, los pasos que siguen, qué trae del pasado que debe de alejar, descargar. Yo lo invito a que, si me está escuchando, se comunique a través del número telefónico 634-23-1836. 634-23-1836. 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Puedo hacerle un obsequio, un regalo de las 7 primeras cartas, 10 primeras cartas, para mirar a ver qué consejo le puedo dar para su vida. Si usted en este momento me está escuchando y está por un buen momento, quiere solo protegerse, también puede enviar sus datos. Miramos cuál es la mejor manera de proteger su negocio, su trabajo, su familia. No espere que estos enemigos silenciosos terminen bloqueando sus caminos, que los enemigos silenciosos terminen dañando su relación de pareja, dañando su futuro, porque hay energías que terminan bloqueándole las cosas que vienen para usted. Hay ocasiones donde le bloquean personas valiosas, donde le bloquean buenos trabajos, buenas oportunidades. 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Hay que ser honestos con nosotros mismos. Una cosa es enfrentar, que nosotros no nos dejamos vencer de ninguna dificultad, que nos ponen una piedra en el camino y lo que hacemos es levantar esa piedra, echarla encima y continuar caminando. Que si cruzan nuestros caminos, nosotros le pedimos a Dios que nos ilumine y nos enfrentamos a lo que sea necesario. Está muy bien ser así, pero también Dios dice, ayúdate que yo te ayudaré. Entonces, nosotros somos herramientas. Yo presto mi conocimiento a través de lo largo de mi vida. Me he especializado en diferentes problemas, necesidades de las personas, sea para problemas de salud, sean problemas económicos, sean angustias y ansiedades por adicciones. Adicciones a las drogas, adicciones al juego, adicciones al sexo, diferentes problemas y energías y necesidades que tienen las personas. Entonces, yo le sugiero que en ese momento usted dé ese paso. Por lo menos si me está escuchando y no puede hablar, escriba el número telefónico y durante el día, en la noche, pide un espacio para usted. Yo le obsequio, le regalo el estudio de las 7 o 10 primeras cartas de tarot para que usted se dé cuenta en manos de quién está poniendo su vida. 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Hay veces que las personas tienen solo la pregunta. En este caso, tengo al señor Juan Carlos Rico. Esa persona se comunica y me dice que quiere saber qué puede usar en su casa para hacer una limpieza. Tuvo unos inquilinos, unas personas que vivieron ahí durante algún tiempo y siente que dejaron como malas energías. Lo primero que debe hacer usted es neutralizar. Puede usted lavar con vinagre blanco, inclusive agregarle sal marina y bicarbonato. Esos tres elementos usted los puede mezclar, puede agregarles al mismo San Piquers o Pinol, bueno, al mismo olor que ustedes le echan a su piso, lo revuelven todo y lo que hacen es hacerle aseo al piso, limpiar las paredes. Esa es la primera parte. Luego de que usted le hace un buen aseo, va a usar una planta que se llama destrancadera. Aquí hay veces se consigue con otro nombre, entonces usted se puede comunicar conmigo para que yo le diga de acuerdo a dónde se encuentre qué planta debe usar. Porque hay plantas que se usan para sacar energías, hay plantas que se usan para descontaminar ambientes. Entonces, todo es importante saberlo manejar. Con eso vamos a lograr que sus pasos sean hacia adelante y no hacia atrás. 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Recuerde que nosotros estamos aquí, que a través de las consultas que entregamos nosotros en el consultorio San Judas Tadeo, consultorio espiritual San Judas Tadeo, tenemos la capacidad para entregarles a ustedes una orientación. Hay maneras de preparar un talismán, una protección para que usted la porte, la tenga todos los días. Hay maneras de que usted coloque también algo en su negocio, en su casa, que lo mantenga cerca suyo para percibir qué es lo favorable o qué no. He dado con muchas personas que tienen sus meridianos abiertos. ¿Qué significa que tengan sus meridianos abiertos? Que absorben todas las energías, tanto buenas como malas, perciben muchas cosas. Hay gente con el don de percibir las cosas, pero no saben manejarlo, controlarlo. Yo los apadrino, les doy la orientación. Si usted me está escuchando, querido amigo, colega, consultante, que de pronto está tirando el tarot, algunas personas hasta ahora están empezando y no sabe cómo manejar esa situación, no sabe cómo hacerlo, no sabe cómo lograr desmenuzar la situación de una persona para saber qué es lo que hay que trabajar. Porque en cada caso, cada persona es, hagan de cuenta, usted que me está escuchando, hagan de cuenta que usted tiene, por decir, un coche. Si usted conoce harto de su coche, sabe qué es lo que debe usted, qué es lo que le está sonando, sabe cuál es el repuesto que debe cambiar. Lo mismo sucede con una persona. Cada persona somos individuales. Tenemos comportamientos, tenemos cosas a favor, cosas en contra. Entonces, si usted se limpia, pero no lo hace de la manera que es, puede retirarse cosas favorables. Entonces, por eso es que yo siempre les he dicho durante los programas que aprendan a recibir el consejo más sabio de sus vidas con un experto, un profesional. 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Usted va a pedir orientación de las 7 o 10 primeras cartas del tarot totalmente gratis. Si usted es de pocas palabras o no quiere preguntar, consultar, puede enviarme una foto. Yo le hago a través de la foto, le regalo también las 7 o 10 primeras cartas de tarot. Les he explicado que eso es la fotomancia. Cuando se estudia los signos de las personas, también se mira qué empatía, qué está a favor, qué hay en contra, cómo poder manejar una situación con su pareja. Si se está dando cuenta que la persona está cambiando de un momento a otro, si solo quiere, por WhatsApp puede enviar su nombre, la pregunta que quiere hacerle al tarot a través de una nota de voz, puede hacerlo por medio de un mensaje de texto, puede hacerlo por un mensaje de WhatsApp. Entonces escriba mi número telefónico, se lo repito, 634-23-1836. 634-23-1836. 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Si usted, amigo consultante, amigo escucha, en donde quiera que se encuentre, tiene un familiar en Londres, en fuera de la ciudad, el país, en Ecuador, en Colombia, en donde quiera que se encuentren, dele mi número telefónico. Con el número mío les hago la videollamada, les miro qué hay a favor, qué hay en contra. Se hace el estudio por medio de cartas de tarot, por medio de las líneas de la mano. Hay muchas personas también que me han enviado la foto de su mano izquierda para mirar el pasado o la foto de su mano derecha para ver lo que es la parte del futuro. Hay muchas cosas que deben aprender a manejar. Limpiezas, para su negocio, para su casa, descontaminaciones de aura, de energía, de su hijo, ve que tiene muchos enemigos, muchas dificultades, lo que sea que esté sucediendo, para eso hay que consultar un experto. Recuerde entonces, aquí a través de nuestra guía, todos los días, en el consultorio espiritual San Judas Tadeo, tenemos todo el conocimiento a través de lo que son plantas, semillas, raíces, para que usted, si amigo consultante, tiene problemas a través de lo que es la parte digestiva, tiene problemas a través de lo que es la parte corporal, física o espiritual, va a recibir una receta sabia a través de esa llamada que usted realiza. 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
3: Un gran saludo para todas las personas que me están escuchando el día de hoy. Una vez más, agradezco que me permitan llegar a sus hogares, a su trabajo, a su coche, en donde quiera que se encuentre en este momento. Que se permitan recibir estas palabras de aliento, de motivación, para que usted, querido amigo que me está escuchando, si se siente agobiado, angustiado o solo quiere preguntar qué orientación hay positiva, qué está pasando en su vida, por medio de las cartas de tarot, a través de lo que es la críptica solar, o también le llaman críptica zodiacal. Hay diferentes maneras de poder mirar qué es conveniente para usted, los pasos que siguen, qué trae del pasado que debe de alejar, descargar. Yo lo invito a que, si me está escuchando, se comunique a través del número telefónico 634-23-1836. 634-23-1836, a través de una llamada telefónica, por medio de lo que es una llamada por el WhatsApp, una llamada virtual, una videollamada, podemos hacer una consulta, puedo hacerle un obsequio, un regalo de las 7 primeras cartas, 10 primeras cartas, para mirar a ver qué consejo le puedo dar para su vida. Si usted en este momento me está escuchando y está por un buen momento, quiere solo protegerse, también puede enviar sus datos. Miramos cuál es la mejor manera de proteger su negocio, su trabajo, su familia. No espere que estos enemigos silenciosos terminen bloqueando sus caminos, que los enemigos silenciosos terminen dañando su relación de pareja, dañando su futuro, porque hay energías que terminan bloqueándole las cosas que vienen para usted. Hay ocasiones donde le bloquean personas valiosas, donde le bloquean buenos trabajos, buenas oportunidades. Entonces usted puede, por medio del WhatsApp, me escribe su nombre, su fecha de nacimiento, la ciudad donde se encuentra. 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Hay que ser honestos con nosotros mismos. Una cosa es enfrentar, que nosotros no nos dejamos vencer de ninguna dificultad, que nos ponen una piedra en el camino y lo que hacemos es levantar esa piedra, echarla encima y continuar caminando. Que si cruzan nuestros caminos, nosotros le pedimos a Dios que nos ilumine y nos enfrentamos a lo que sea necesario. Está muy bien ser así, pero también Dios dice: ayúdate que yo te ayudaré. Entonces, nosotros somos herramientas. Yo presto mi conocimiento. A través de lo largo de mi vida, me he especializado en diferentes problemas, necesidades de las personas, sea para problemas de salud, sean problemas económicos, sean angustias y ansiedades por adicciones, adicciones a las drogas, adicciones al juego, adicciones al sexo, diferentes problemas y energías y necesidades que tienen las personas. Entonces, yo le sugiero que en ese momento usted dé ese paso. Por lo menos, si me está escuchando y no puede hablar, escriba el número telefónico y durante el día, en la noche, pide un espacio para usted. Yo le obsequio, le regalo el estudio de las 7 o 10 primeras cartas de tarot para que usted se dé cuenta en manos de quién está poniendo su vida. 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

0: bicarbonato. Esos tres elementos usted los puede mezclar, puede agregarles al mismo San Piquers o Pinol, bueno, al mismo olor que ustedes le echan a su piso, lo revuelven todo y lo que hacen es hacerle aseo al piso, limpiar las paredes. Esa es la primera parte. Luego de que usted le hace un buen aseo, va a usar una planta que se llama destrancadera. Aquí hay veces se consigue con otro nombre, entonces usted se puede comunicar conmigo para que yo le diga de acuerdo a dónde se encuentre qué planta debe usar. Porque hay plantas que se usan para sacar energías, hay plantas que se usan para descontaminar ambientes. Entonces, todo es importante saberlo manejar. Con eso vamos a lograr que sus pasos sean hacia adelante y no hacia atrás. 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Recuerde que nosotros estamos aquí, que a través de las consultas que entregamos nosotros en el consultorio San Judas Tadeo, consultorio espiritual San Judas Tadeo, tenemos la capacidad para entregarles a ustedes una orientación. Hay maneras de preparar un talismán, una protección para que usted la porte, la tenga todos los días. Hay maneras de que usted coloque también algo en su negocio, en su casa, que lo mantenga cerca suyo para percibir qué es lo favorable o qué no. He dado con muchas personas que tienen sus meridianos abiertos. ¿Qué significa que tengan sus meridianos abiertos? Que absorben todas las energías, tanto buenas como malas, perciben muchas cosas. Hay gente con el don de percibir las cosas, pero no saben manejarlo, controlarlo. Yo los apadrino, les doy la orientación. Si usted me está escuchando, querido amigo, colega, consultante, que de pronto está tirando el tarot a algunas personas, hasta ahora está empezando, y no sabe cómo manejar esa situación, no sabe cómo hacerlo, no sabe cómo lograr desmenuzar la situación de una persona para saber qué es lo que hay que trabajar. Porque en cada caso, cada persona es, hagan de cuenta, usted que me está escuchando, hagan de cuenta que usted tiene, por decir, un coche. Si usted conoce harto de su coche, sabe qué es lo que debe usted, qué es lo que le está sonando, sabe cuál es el repuesto que debe cambiar. Lo mismo sucede con una persona. Cada persona somos individuales. Tenemos comportamientos, tenemos cosas a favor, cosas en contra. Entonces, si usted se limpia, pero no lo hace de la manera que es, puede retirarse cosas favorables. Entonces, por eso es que yo siempre les he dicho durante los programas que aprendan a recibir el consejo más sabio de sus vidas con un experto, un profesional. 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Usted va a pedir orientación de las 7 o 10 primeras cartas del tarot totalmente gratis. Si usted es de pocas palabras o no quiere preguntar, consultar, puede enviarme una foto. Yo le hago a través de la foto, le regalo también las 7 o 10 primeras cartas de tarot. Les he explicado que eso es la fotomancia. Cuando se estudia los signos de las personas, también se mira qué empatía, qué está a favor, qué hay en contra, cómo poder manejar una situación con su pareja. Si se está dando cuenta que la persona está cambiando de un momento a otro, si solo quiere, por WhatsApp puede enviar su nombre, la pregunta que quiere hacerle al tarot a través de una nota de voz, puede hacerlo por medio de un mensaje de texto, puede hacerlo por un mensaje de WhatsApp. Entonces escriba mi número telefónico, se lo repito, 634-23-1836. 634-23-1836. 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Con el número mío les hago la videollamada, les miro qué hay a favor, qué hay en contra. Se hace el estudio por medio de cartas de tarot, por medio de las líneas de la mano. Hay muchas personas también que me han enviado la foto de su mano izquierda para mirar el pasado o la foto de su mano derecha para ver lo que es la parte. We'll be right back.
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interesante, qué manera de poder disfrutar ya de esta alegría gigante que te ofrece este medio de comunicación que es el Color Estéreo. Buena mañana, buena jornada laboral. Y por supuesto, siempre señoras y señores, con la potencia en música. Y por supuesto también rodeados de información y la mejor compañía que únicamente te ofrece la radio latina que vive contigo, que es el Color Estéreo. Es martes, señoras y señores, ni te cases ni te embarques. Una importante y nueva oportunidad para seguir luchando, así que vamos hacia adelante, que así se puede, a luchar por nuestros objetivos, por nuestros sueños. Vamos a trabajar con mucha ilusión. De entrada, con ese agradecimiento gigante para nuestro compañero de micrófonos, el popular Alitas, quien desde muy tempranito hace que su despertar sea totalmente favorable. Despertarse con entusiasmo, con ganas, con buen humor, por supuesto que es posible. Con el popular Alitas, atraviesa el micrófono. Desde los 103.7, desde Color Estéreo, la emisora que marca la diferencia en la región de Murcia y parte de Alicante y Almería. Así de esta manera comienza una nueva edición a través de la programación de Sin Mirar a Quién. El espacio que de esta manera está creado para acompañarte, entretenerte y sobre todo también informarte. Y para que el ritmo de la mañana sea totalmente diferente y entretenida. Durante estas próximas horas estaremos compartiendo los mejores éxitos latinos. Recuerde usted también, les llegaremos con la información, las noticias, mensajes positivos y sobre todo la energía tan importante que de esta manera caracteriza la radio para llegar a usted en cualquier parte que se encuentre, a los miles de oyentes que tiene este medio de comunicación. Gracias a la preferencia y gracias por estar siempre atentos, gracias por estar ahí a través de la base de los éxitos, a través de Color Estéreo.

0: Bueno, mientras tanto, por acá me dicen Alex, escuchando ya la programación, escuchando la radio. Gracias a la gente que se encuentra en estos instantes por el entorno de Balsa Pintada. Bueno, y en Balsa Pintada, saludamos con muchísimo gusto para el amigo Gregorio. Ahí está operativo a la gente que está laborando, que está trabajando en el campo, a la gente que labra la tierra en su tractorcito, pero siempre nos lleva bajo la sintonía tan importante de este medio de comunicación que es el Color Estéreo en la región de Murcia. Y además de ello, también es primordial aprovechar y saludar con muchísimo gusto para quienes el día de hoy están de Happy Birthday y están de cumpleaños. Así que para todos los cumpleañeros, cumpleañeras en el día de hoy, enhorabuena, muchísimas felicidades y por supuesto desearles que si ustedes sigan cumpliendo muchísimos años más de vida. También tenemos la oportunidad de aprovechar y saludar a cada uno de nuestros importantes clientes que de esta manera confían en esta casa radial. Nos vamos a la pausa.
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0: Efectivamente, así de esta manera cumplimos con eficacia, cumplimos con responsabilidad con todos nuestros importantes clientes que de esta manera confían en el Color Estéreo. Alex, buenos días, escuchando la radio, mensaje tenemos por aquí, enseguida estamos ahí, ya con ese mensaje, porque también nos pide, por favor, que leamos con un cumpleaños.
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pasando con todos, señoras y señores? Hemos empezado la furia. Fuerte con tremendos éxitos, los temas más importantes latinos que de esta manera los disfruta aquí a través de Color Estéreo, la emisora que de esta manera está en toda la región de Murcia y también en parte de Alicante. Gracias por acompañarnos. De manera especial te damos la oportunidad de saludar a quienes laboran intensamente ya lo que es a la gente en el campo. Abrazo gigante, enorme para nuestros agricultores y de igual forma también para todos los trabajadores que se encuentran en diferentes áreas. Importante es saber y también reconocer que el esfuerzo de cada uno de ustedes es totalmente valorado. Así que pues para ellos les enviamos ese saludo gigante. Gracias por escucharnos. Y mientras tanto nosotros siempre acompañándoles con el power tan importante de la música.

Excelente, qué manera de poder recordar qué temas tan agradables a través de la emisora de Los Latinos. Mientras tanto, en este recorrido tan importante también tenemos la oportunidad de para saludar con mucho gusto a la gente que labora, que trabaja en los almacenes y también en los centros logísticos. Aprovechamos para enviarles el saludo a quienes de esta manera están en los almacenes y también en las plataformas logísticas, en los centros de distribución. Gracias por estar siempre pendientes del programa de la radio. A ustedes un saludo. Nos desplazamos y también llegamos con muchísimo gusto para saludar, siempre con esa admiración gigante para todos los amigos que se encuentran en los talleres mecánicos. Saludamos a nuestros clientes con muchísimo gusto a Taller Erliga en el sector de Totana. Ahí están los profesionales que siempre con ese arduo trabajo tan importante devuelven la vida a cada vehículo. Así que desde Color Estéreo les enviamos ese saludo, ese mensaje. Y por supuesto felicitarles también por esa importante profesión que ustedes tienen. Y ese trabajo continuo que siempre va acompañado de la mejor radio de la región de Murcia, que es Color Estéreo. Potente mañana, tan solamente nos separan 2 minutos para incorporarnos a lo que sería ya la hora 11.

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Bueno, mientras tanto, acá vamos a continuar desde Color Estéreo. Hemos dejado pasar ya lo que es la pauta correspondiente de la publicidad de la radio. Y mientras tanto, seguimos en este recorrido con este mensaje potente. Gracias a la gente que labora, que trabaja en estos instantes en el entorno ya de lo que son las oficinas. Hasta ahí es donde llegamos con mucha fuerza, con mucha potencia, a través de Color Estéreo. Ese saludo tan importante y por supuesto especial en los diferentes despachos donde se encuentran de igual forma también. Ahí están los abogados que laboran, que trabajan bajo la compañía de Color Estéreo. La gente que de esta manera pues ahí siempre activos al 100%. Gracias también a la gente que está en los bares, está en los restaurantes. Gracias de igual forma también a los amigos camareros, a los cocineros, a los chefs y a todo el personal de los bares y restaurantes. 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

Excelente. Bueno, ahí está la preferencia en música a través de la radio a colores. Mientras tanto, por acá también damos la oportunidad de saludar con muchísimo gusto a la gente que está laborando en el área de la construcción. ¿Qué tal? ¿Cómo está la gente? Los amigos del transporte. Los camioneros. Bueno, por acá también es momento de aprovechar y vamos a saludar al señor Eddie Cuenca. El día de hoy está de Happy Birthday y está de cumpleaños. Más adelante lo homenajeamos como el hombre se lo merece, con esas felicitaciones, con cohetes incluidos. 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Gracias por acompañarnos.

Bueno, tremendo reencuentro con esos éxitos tan chéveres, tan potentes, tan agradables que usted disfruta y quiere escucharlos. Bueno, señoras y señores, para todos los amigos oyentes, aquí en estos instantes también tenemos la oportunidad de extender ese mensaje gigante para quienes el día de hoy están de... Están de Happy Birthday. Están de cumpleaños felices. Es importante aprovechar y saludar en toda la región de Murcia y por supuesto también Alicante y gran parte también de Almería, a donde alcanzan las potentes ondas de este medio de comunicación. El día de hoy vamos a festejar a un buen amigo que está cumpliendo un añito más de feliz y risueña existencia. El hombre es muy conocido en la región de Murcia. ¡Feliz cumpleaños, mi estimado Eddie Cuenca! Hoy la rutina en las oficinas de Austro Financial Services de Murcia se pausan, así tal cual como usted lo está escuchando, para rendir un importante homenaje y sobre todo muy amplio, gigante. Porque no es un día cualquiera, es un día de celebración, es un día muy especial donde celebramos tu vida, mi querido y estimado Eddie Cuenca, con toda la energía al 100% positiva. Y mientras tanto, desde aquí queremos expresarte ese saludo de parte de tu linda familia, que es tu motor, tu mayor orgullo y por supuesto también tu refugio, donde siempre brilla el astro rey, el sol, que de esta manera te admiran y por supuesto que te aman profundamente, tu esposa y tus hijos, quienes de esta manera también celebran este día gigante. Además de ello, también es importante aprovechar y llegar con el saludo de parte de todos tus compañeros de Austro Financial Services España, tanto la gente de Barcelona, de Madrid y por supuesto también de Lorca, la Ciudad del Sol. Quienes comparten el día a día contigo entre retos y también risas y mucho trabajo. Y que hoy dejan las finanzas a un lado para recordar lo valioso y tan importante que eres dentro de este equipo. Y nos sumamos también la gente de Radio Color Estéreo, tus amigos, los caballeros de la chicha, que te envían toda esa buena vibra al ritmo de la sintonía de la verdadera amistad, que de esta manera traspasa cualquier distancia. Don Eddie Cuenca, una de esas importantes personas que suman y que de esta manera también inspiran y que hacen un mundo bastante brillante. Estimado Eddie Cuenca, que este año de vida te traiga salud inquebrantable y sobre todo muchos éxitos profesionales y que sigas superando expectativas y sobre todo que estos momentos de felicidad los recuerdes por siempre. Un fuerte abrazo, que sigas cumpliendo muchos pero muchos años más. Don Eddie Cuenca. Avanzamos mientras tanto, llegamos ya hasta la hora 11 de la mañana, señoras y señores, con 47 minutos y estamos al 100% totalmente activos, disfrutando de este entorno tan agradable que te ofrece y que tiene la radio a colores. Así que recuerde nuestro receptor, el 632-1528-92 habilitado. Y para que lo baile el cumpleañero.

interesante para todos los cumbianómanos, los cumbiamberos que a esta hora de la mañana se hacen presentes. Y don Eddie Cuenca, el hombre está más feliz que una lombriz saltando en un solo pie. Se suma también a la felicitación nuestro buen amigo y compañero de micrófonos, el popular Alitas. Desde ya dice gracias por la invitación. Enseguida estaremos ya con la pauta correspondiente de la publicidad de la radio.

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interesante. Mientras tanto, en interno, por aquí nosotros continuamos, seguimos operativos, seguimos ahí elaborando, seguimos trabajando y también receptando las comunicaciones y de la gente, que de esa manera confía también en el sello de calidad que es KY Video. Gracias. Seguimos nosotros operativos, seguimos trabajando. Bueno, y quiero también compartir con ustedes ya lo que es parte de la pauta correspondiente de la publicidad, señoras y señores, porque llegan las fiestas en honor a la Santísima Virgen del Cisne y en este caso se lo va a disfrutar y a vivir como año tras año se lo viene haciendo en Mazarrón. La cofradía Virgen del Cisne de Mazarrón te invita.

Bueno, pues importantísimo, ahí está ya la invitación correspondiente, que desde ya ustedes van a ser testigos oyentes de la invitación para tremendo evento que se va a llevar a cabo los días viernes, sábado y domingo en honor a las fiestas de la Santísima Virgen del Cisne en Mazarrónga. Gracias a quienes de esta manera pues siempre están atentos y sobre todo confiando en este medio de comunicación que llega en toda la región de Murcia. Momento importante ya de presentarles el super chicherazo aquí a través de Color Estéreo.

El especial del Super Chicharazo aquí en Color Estéreo. No puede ni debe de faltar en esta programación en Sin Mirar a Quién. Estos temas que nos recuerdan, por supuesto, mucho a nuestro maravilloso y bello país, que es el territorio nacional ecuatoriano. Mientras tanto, por acá tengo más éxitos, más peticiones y solicitudes. Saludamos con muchísimo gusto para Nati. Natalia me dice, por favor, ¿puedes poner la canción? No me conviene. La realice now. Y aquí estamos para complacer.

tremendo tema. Avanzamos, mientras tanto estamos ya en la hora 13 más 28 y desde la base de los éxitos en color estéreo, momento para tocar las puertas de su corazoncito. Y lo hacemos al ritmo del vallenato.

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Ingresamos ya casi a la recta final del programa. Siempre es importante llegar con ese privilegio, ese saludo para cada uno de los amigos oyentes en cualquier lugar donde llegan las ondas potentes de la base de los éxitos.

Excelente de mi parte, no va más. Un abrazo gigante para todos los oyentes de la base de los éxitos de Color Estéreo. Mañana más. Desde la hora 10 en adelante, hasta antes de las 14 horas. Se cuidan, por favor. Y hoy toda la fuerza al 100% positiva desde Color Estéreo para la selección española ante Francia. Así que vamos a entregarlo, vamos a darlo todo. Con su permiso, buenas tardes y buen provecho.

0: 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Soy el maestro Sebastián, parapsicólogo y mentalista. Tengo el don, tengo el conocimiento de ayudarle a todos y a cada uno de ustedes que tienen problemas con la suerte, que tienen problemas en el amor, marchan mal sus negocios. ¿Es usted de las personas que juega y pierde, enamora y fracasa? ¿Le han dicho que su enfermedad no tiene curación? ¿Vive usted en el fracaso, en la miseria, en la ruina, todo le va mal? ¿Va a levantar su teléfono ahora mismo? 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Llame ahora mismo. Si el día de hoy usted quiere saber esa enfermedad de tu esposa o de tu esposo, ese hijo que le dan ataques, convulsiones, ese hijo que vive en la depresión, esa hija que está mal casada, esa hija que ha caído al mal vicio, a las malas amistades, a los malos compañeros, aquí le vamos a ayudar. Ojalá se apresure ese padre, esa madre de familia que ve con tristeza que sus hijos no adelantan. Por más que trabajan, por más que se esmeran, por más que luchan, por más que le colocan el pecho a la brisa, estos hijos van para atrás como si fueran cangrejos. Es usted quien debe marcar el día de hoy que le duele su espalda, que le duele su cabeza, que no puede conciliar el sueño, que vive estresado o estresada, confundido o confundida. Comuníquese, llame ahora mismo. Que aquí estamos los grandes maestros de la mente. Aquí estamos los grandes parapsicólogos. Aquí estamos los grandes mentalistas. Que a través de una sola llamada le ayudamos para que regrese su pareja a su lado. Le ayudamos para que su pareja no más tenga ojos para usted, corazón para usted, sentimientos para usted, viva por usted. Le ayudamos para que en su hogar reine la paz, la felicidad, la comprensión. Solamente tiene que marcar el teléfono aquí en la ciudad de Murcia. Y lo digo que Murcia porque hay mucha gente que me hablan desde San Pedro del Pinar, del Pinatar, de Almoradí, de Yecla. Personas que me hablan de Lorca, de Orihuela, de Fortuna, de Torrevieja. Gente que me habla de Cartagena, de San Javier, de San Miguel, de Fuente Álamo, de aquí mismo, de Murcia, de Benejazur, así, Benejuzar, de ahí me hablan también, de Santa Pola, Alicante, de Caravaca de la Cruz. Así, así, hermanos, si usted ve con tristeza que todo en su vida le va mal, desea encontrar la felicidad, la paz, la prosperidad, solamente llame por teléfono o envíeme un mensaje de texto, un mensaje de WhatsApp, que aquí le voy a ayudar. 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Vamos inmediatamente a contestar los mensajes. Me lo escribe hermana preocupada. Me dice: gran maestro Sebastián, le escribo desde Mazarrón. Tengo una hermana muy enferma. Ella tiene 9 hijos. Su marido no trabaja. Se la pasa todo el tiempo en las cantinas. Me la llevé a mi casa un tiempo, pero la familia de su esposo fueron por ella. Ahora mi hermana está, pero me dijeron que su marido la maltrata, la golpea. Yo necesito que me dé un consejo, que quiero llevarme a mi lado, a mi hermana a otro lado, porque no veo futuro y ella sufre mucho al lado de esta persona. ¿Qué debo de hacer? Ayúdeme, maestro Sebastián. Mi querida consultante, mi querida amiga, mi querida radioescucha, présteme mucha atención a lo que le voy a decir. Analizando, viendo cada ángulo de la letra que me escribes a través de este teléfono, veo que lo que le pasa a tu hermana no es nada natural. Y lo del esposo, mucho menos. Porque acuérdese muy bien que Miguel, el esposo de tu hermana, era un hombre muy cariñoso con ella. Un hombre muy, muy trabajador. Un hombre que no tenía vicios, repito, no tenía vicios. Él no probaba una gota de alcohol, de cerveza, absolutamente de nada. Ni fumaba cigarrillo. ¿Qué pasó con este hombre bueno? ¿Qué pasó con este gran padre? ¿Qué pasó con este gran esposo? Lamentablemente, una mujer que él conoció por medio de unos de sus amigotes, especialmente de Juan Manuel, óigame bien, que lo llevó donde conoció a otra persona, una mujer, esa mujer que tu cuñado conoció, esa mujer le ha dado pócimas maléficas, le ha hecho brujería, le ha hecho maldad, al punto de llevarlo al alcohol, a las drogas y a gastarse todo el dinero que él consiguió, porque a él le ha ido muy bien en la vida, gloria a Dios. Pero como ahora tiene esta amante, perdónenme la expresión, pero esa amante es la que lo ha llevado a los vicios. Esa amante es la que lo tiene embrujado y esa amante es la que lo tiene amarrado. Por eso tu cuñado ya no trabaja. Llega borrachote a la casa, maltrata a tu hermana. No hay necesidad que te lleves a tu hermana. Él es un buen hombre, pero si tú me visitas, traes un retrato, una fotografía de él y tu hermana, yo se lo juro ante un Dios que está en los cielos, que este hombre va a cambiar, va su hermana a ser feliz, él nunca le va a volver a pegar, va a sacar sus hijos adelante, va a seguir trabajando y todo va a brillar. Por favor, visíteme que yo le garantizo la felicidad. 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Si no duda, escuche los testimonios.
1: Que gracias a usted a hacerle caso pues a sus consejos, ya encontré el amor de mi vida. La pareja pues en realidad pues es un amigo pues, y le hice como usted me dijo, que lo invitara a salir, que tuviera confianza. Y pues ahora vivimos juntos, ya nos vamos a casar. Le estoy muy agradecido a usted, porque sin su ayuda no podría ser feliz en este momento. Pues ahora vivo una vida plena y feliz. Ahora tengo amor de la persona que yo amo y pues le agradezco mucho que gracias a usted he encontrado el amor.
0: Así es como orientamos. Así son los testimonios de la gente feliz, la gente contenta, la gente que ya ha consultado al gran maestro Sebastián. Mucha atención, señor Jeremías. Usted no ha podido rentar su piso, su casa, como le llamen. No lo renta, y cuando lo renta la gente no dura ni un mes, porque esa casa está embrujada. Esa casa, esa vivienda está embrujada, por eso nadie se queda ahí ni a vivir, ni ustedes. 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

0: salud, dinero y amor es el deseo del maestro Sebastián para todos y para cada uno de ustedes, hermanos, que desean tener suerte, prosperidad y superación en la vida. No permita que el odio, la envidia, la maldad, la palería, la santería, la hechicería se apoderen de tu vida, porque la brujería existe, la maldad existe y la gente de mal corazón hoy en día abunda. Tu mejor amigo puede ser tu peor enemigo. Por eso, hablen por teléfono, llamen por teléfono, comuníquese, envíenme un mensaje de WhatsApp para que sepan cómo está la suerte, cómo está la salud, cómo está el amor. Mucha atención, señor Alfredo, hágame el favor de consultarme aquí en Murcia. Escúcheme, le voy a mostrar el rostro de la persona. ¿Quién se fue con tu esposa y por qué ella te pagó tan mal? ¿Tu esposa te la quitaron? 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
5: Espiritual saludo, mis hermanos del alma. Una vez más, les doy la bienvenida a este subprograma Milagros de la Fe. Vamos a estar compartiendo casos, vamos a estar dando consultas, vamos a estar dando guía, orientación a todas esas personas que lo necesiten. Así que si usted en este momento se encuentra desorientado, si usted no sabe qué rumbo tomar, si usted tiene problemas con su pareja, si su hogar se está destruyendo, si de pronto se siente que hay algo que está bloqueando su vida, es víctima de males extraños, de enfermedades desconocidas, cree ser víctima de brujerías, ha encontrado trabajos, cosas extrañas en su casa, en su negocio, sus animales se mueren sin razón, sus sembradíos se secan sin una causa aparente, comuníquese ya. 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Si usted tiene un problema, si usted tiene una dificultad, usted puede llamar, separar esa cita para que usted venga personalmente, o simplemente envíeme un mensaje de audio, envíeme un mensaje de texto con su nombre, fecha de nacimiento, que yo puedo darle una guía, una orientación, puedo decirle qué es lo que está pasando. Recuerde que el futuro no se dice, el futuro se hace. Usted es el encargado de que su vida esté llena de éxito y prosperidad o de que esté rodeada de fracaso y amargura. La buena suerte se hace, la mala suerte se combate, entonces vamos a abrir caminos. Permítame entregarle lo que es un riego, un amuleto para limpiar la energía que está en su entorno, para crear una buena energía en su aura, para que asimismo usted pueda atraer mejores cosas, mejores personas a su entorno.

0: no a su vida. 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Si usted ha tratado de comunicarse y la línea está ocupada, usted puede hacerlo a lo largo del día, a lo largo de la semana que estamos aquí esperando su llamada para darle esa guía y esa orientación. Una vez más, le recuerdo que nos encontramos en la ciudad de Lorca y en la ciudad de Murcia, para que usted venga personalmente, para que usted venga y nos conozca. Le recuerdo que a las personas que están viniendo a la consulta personal, se les está entregando lo que es un amuleto de protección completamente gratis. Estamos entregando lo que es la medalla de San Benito, completamente preparada, se ritualiza a través de lo que es su nombre, su fecha de nacimiento, y hacemos lo que es una activación según el que, cual sea su caso. Se hace lo que es una oración completamente personalizada para que usted pueda llevar esa prenda ya completamente activada. 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Y recuerde que todo problema tiene su solución, que si en este momento hay problemas de vicios en su familia, hay alcoholismo, drogadicción, también puede darle lo que es una ayuda. Si hay problemas de rebeldía, si su pareja está cambiando, si usted siente que hay algo que no está bien, que hay algo que le está escondiendo, quiere saber un poco más de su pareja, de esa persona con la que usted vive, de esa persona con la que usted piensa hacer ese negocio, comuníquese ya, deme 5 minutos de confianza, que para mí las cartas del tarot son un libro abierto de su vida. 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Ayer una persona me preguntaba que, porque estamos haciendo lo que es una lectura de mano también, a distancia se puede hacer. Entonces me decía, ¿cómo lo va a hacer? Con la fotografía. Si usted me puede enviar lo que es la fotografía de la palma de su mano, y así mismo yo voy a hacer el análisis de sus líneas y voy a decir qué es lo que está pasando, le voy a decir qué está fallando, cómo puedo ayudarle, qué puertas se pueden abrir y de qué manera podemos mejorar lo que es su vida y su futuro. 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Y en este momento, las personas que se han venido comunicando, les recuerdo que es importante que si no se pueden comunicar al mismo, tengan paciencia, vuelva a insistir, que son bastante las personas que han llamado. 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Pasamos con una llamada.
1: Si me da su nombre completo, por favor, y su fecha de nacimiento.
2: Amalia García Cortés, 7 de julio de 1963.
1: Piense en sus problemas, en las dudas que usted pueda tener, y me va a dar un número del 1 al 7, por favor.
2: 6.
1: Vea, la carta número 6 me marca lo que es la carta de la torre caída. Usted últimamente se ha venido sintiendo como con una angustia, un desespero fuera de lo normal, ¿verdad?
2: Sí.
1: Veo aquí lo que es una mujer fuerte, se ve lo que es la fortaleza, pero también veo que hay mucho cansancio. Últimamente usted se ha sentido como con ganas de salir a correr, olvidarse de todo el mundo, ¿verdad?
2: Sí.
1: Veo mucho decaimiento físico, a veces como mucha pesadez corporal, pues no hay un descanso, como que usted no duerme bien tampoco.
2: No.
1: ¿Ya hace cuánto tiempo usted viene sintiéndose de esta manera?
0: Porque también veo un problema acá grande con sus hijos.
2: Apenas tengo 3 semanas de que están mis hijos presos, de esos días tengo fin.
1: Bueno, ¿cuáles son los nombres de sus hijos, por favor, y las fechas de nacimiento?
2: Uno se llama Humberto Ramón Ramos García y es del 19 de septiembre de 1997 y el otro es Miguel Ángel Márquez García Jr., 14 de mayo de 1993.
1: Y se ven varias cosas alrededor, han habido muchas energías negativas, malas amistades, malas personas alrededor de ellos. ¿O yo? Uh-huh. Veo un carácter demasiado rebelde, ¿ok? Uh-huh. Son personas que no escuchan, son personas uh-huh. que se dejan llevar por su manera de ser y por las demás personas, porque se dejan influenciar mucho por las amistades, ¿oyó?
2: Uh-huh.
1: Aquí se ve lo que es la carta de la justicia, se ven cosas en contra, los veo envueltos a ellos en cosas ilegales y aquí veo que están pagando las consecuencias de las malas decisiones que ellos han tomado, porque veo que ellos están en contra de todo el mundo, de la familia, de las personas que lo rodean, y de esta manera es que se están viendo lo que son los resultados de sus actos.
2: Uh-huh.
1: Va a haber tiempo que ellos van a estar haciendo ahorita, ¿oyó?
2: Uh-huh.
1: Porque sí se ven rejas, se ven problemas uh-huh. ahí, se ven inclusive cortes pendientes.
2: Uh-huh.
1: Aquí otra cosa que estoy viendo, aquí yo veo lo que son, ¿usted tuvo una separación?
2: Sí.
1: ¿Hace cuánto tiempo fue esta separación, María?
2: ¿De mi pareja?
1: Sí.
2: Tengo apenas lo que tienen mis hijos.
1: No le ha tocado fácil a usted en la vida, se ve lo que es una cruz que usted lleva a su espalda y como que el carácter de esos muchachos ha sido un problema muy fuerte para usted, ¿verdad?
2: Uh-huh.
1: Se ven inclusive que personas de la familia como que se le han alejado, amistades, a raíz de todos los mismos problemas y de ellos mismos, ¿verdad?
2: Uh-huh.
1: Ve, a mí me gustaría verla personalmente. Yo necesito que usted me traiga una fotografía de sus hijos para poderle hacer lo que es un estudio completo, para poder mirar qué es lo que hay alrededor, por qué están actuando de esta manera.
2: Uh-huh.
1: También manténgase ahí en la línea para que mi asistente le pueda separar lo que es una cita para yo poderla ver a usted personalmente.
2: Okay.
1: Gracias por llamar.
0: 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Vamos a escuchar un testimonio y regresamos con más de su programa.
3: Nos encontramos con una persona que está recibiendo el tratamiento de la curación y la sanación. Nos encontramos con la señora María Galindo. ¿Hace cuánto tiempo usted ha venido buscando ayuda?
4: Aproximadamente una semana.
3: ¿Y usted puede decir que sí le hemos ayudado, que usted ha recibido una ayuda?
4: Claro que sí, completamente.
3: ¿Qué clase de ayuda ha recibido? ¿Qué cambios ha notado usted en su vida? Que usted diga son cambios positivos.
4: Cambios fantásticos, que en mi trabajo me siento completamente diferente, con mucha energía, con una paz interior profunda, y yo lo recomiendo.
3: ¿Hace cuánto tiempo usted no se sentía de esta manera?
4: Muchísimos años.
3: Bueno, ¿y usted lo recomienda entonces 100%?
4: 100%.
3: ¿Y qué le recomienda a las personas que en este momento nos están escuchando?
4: Que se acerquen, que les va a brindar la luz por todo el tiempo que hayan estado en la oscuridad y no hayan podido ver en su vida el cambio como ahora lo estoy viendo yo.
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Bueno, señoras y señores, bienvenidas y bienvenidos al epicentro de las grandes emociones, donde juntos vamos a recordar estas canciones y estas melodías. Estamos ya a 14 de julio del año 2026. Marcamos ya a las 19:17. Aquí damos inicio ya al programa Variedades Musicales. Deseando que el día de hoy haya sido maravilloso, fantástico, increíble, con la bendición de nuestro gran Papá Dios y de la churonita Virgen del Cisne y, por supuesto, del santito de vuestra devoción. Siempre con esa energía positiva, estamos nuevamente activados ya en el programa Variedades Musicales. ¿Cómo pasa el tiempo, verdad? Bienvenidas y bienvenidos, con unas temperaturas impresionantes. Hace mucho arraray. Y por ello, dicho esto, la música refrescante en este veranito 2026 llega a través de Color Estéreo Variedades Musicales. 103.7, 104.0, 101.9. Variedades Musicales.

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Bueno, así seguimos con lo mejor de la buena música a través de La Soberana del Aire. Variedades musicales. Muchos ya están pendientes para lo que será el acontecimiento del Mundial. Bueno, y así nosotros seguimos mientras tanto a través de la magia de la radio. Con el toque especial de variedades musicales, deseando que el día de hoy haya sido maravilloso. A quienes están retornando a casita ya luego de cumplir a 2 jornadas de trabajo, por supuesto, a quienes están en la segunda jornada. Quienes salen a las 21 horas, ahí con esa energía positiva para toda esa linda gente emprendedora, luchadora, por supuesto. Y desde La Soberana del Aire, transmitirles esa energía positiva al 100%, que todo es posible, señoras y señores. Bueno, visitamos a nuestros fieles oyentes en cualquier latitud de este hermoso globito azul. 101.9, 103.7 a nivel regional. 104.0 Lorca, una versión distinta de comunicación a través de tu radio.

Y así de esta manera, señoras y señores, como siempre, llegando con el saludo para todos los transportistas que nos llevan sobre ruedas. Dice Tigre, tengo que estar en la conducción, solamente voy a escuchar España, Inglaterra. Pero mientras tanto, viajando desde Alemania rumbo a España, para Carmen y para Vinicio. Ahí la parejita vienen ya desde Inglaterra hacia España. Bueno, y así de esta manera también saludamos a Johnny el camionero. Y por supuesto para el chinito de la carretera. También están ya, dice, rumbo ahí para estar listo para el partido. Bueno, fantástico. Inglaterra, España. A ver si alguien me da el pronóstico. Bueno, que haya un buen partido, que es lo más importante. Eso esperamos todos, que los señores árbitros, o sea, los referees, no se vayan al VAR. Si se van al VAR, que vayan por algo siempre positivo. Bueno, dicho esto, señoras y señores, el estrechón de manos imaginario para todos y cada uno de ustedes. A quienes están ahí rumbo a Moica, dice Tigre, aquí estamos. Ingresamos a trabajar ya mismo, a las 20 horas, escuchando la programación, mi estimado Tigrecito. Deseando que esté súper, súper bien. Bueno, intentamos en la medida de lo posible. Y por ello, la soberana del aire, variedades musicales, marcando el toque. Y esto suena así. Por ahí están también las tres mosqueteras. Por supuesto. La gente en Valencia. Dice Tigre, estamos en nuestra segunda jornada, que iniciamos a las 6 de la tarde hasta las 9. Un poquito ya cuando bajan las temperaturas, pero aquí a todo parlante, mi estimado Tigre. Por favor, cuando puedas, una orquesta. Ah, ya, perfecto. Así le vamos a complacer a nuestros fieles oyentes en diferentes lugares. 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Gracias por formar parte de nuestra parrilla de publicidad. A la gente que confía en nuestro trabajo y, por supuesto, para servirle. El teléfono activado ya, el 617-48-8581. Y también el 632-15-2892. Don Alex Bolívar activado al 100%.

Bueno, el abrazo musical para uno de los grandes también de la comunicación y por supuesto la animación, la presentación. Por ahí está nuestro compi, el señor Jorge Enrique Saeteros Fernández, Mr. George. Un abrazo grande para usted y también para toda su family. Y escuchando la programación, dice Tigre, saludos. Buen programa, maestro, siempre. Saludos, bendiciones. Saludos a Perico DJ. Ahí está Perico DJ escuchando la programación. A la gente linda en Totana, en Lorca, en Alhama de Murcia.

Bueno, por ahí también está Las Gatitas de Jorge Enrique Saetero. Sus dos amores, sus dos cielos. Ahí dice para mis gatitas, por favor. El saludo grande, estimado Jorge Enrique. Ahí, como siempre, escuchando la programación. Y nosotros, por supuesto, llegando con el mensaje positivo. Dice Tigre, hoy gana España 3-2. Uy, uy, uy. Bueno, fantástico. Lo importante es que gane el fútbol. Porque hay que vivir. No sé si ustedes recuerdan aquellos mundiales donde el fútbol era fútbol, donde los árbitros tomaban la justicia como tiene que ser. Y por supuesto los futbolistas de aquellos tiempos, no había piscinazos, no había un roce, no era falta. Y realmente el fútbol es de toque, de roce. Es como cuando un torero se va a la plaza, ¿no? Tiene que acercarse al toro para torear. Exactamente, pero no había como hoy tantas cámaras y el fútbol era tan espectacular. Las jugadas eran impresionantes. La fuerza, la pasión del fútbol era impresionante. Pero hoy en día, con tanta tecnología, el fútbol se ha vuelto negocio. Y por ese motivo, muchas de muchos sitios del mundo entero están molestos con lo que se juega hoy en día. Con los altos mandos de la FIFA, de la UEFA, y por supuesto de los diferentes gremios del fútbol. Honestamente, a mí me gusta el buen fútbol, el buen vino, la buena música, y por supuesto, esas hermosas rubias que nos dejan tirititeando. Dicho esto, señoras y señores, que gane el mejor. Por supuesto, que gane el fútbol.

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este cabrón? ¿Quién es? Que está cogiendo cerveza a la neverita. ¿Anda con nosotros? Ah, ok, dale.

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